soy Guillermo Strozzi y esta es la serie Pueblos Indígenas en Brasil, transmitida por Onda Corta por Radio Nacional da Amazônia. Son episodios que cuentan la historia viva de los pueblos originarios en Brasil. Este es el episodio 14 sobre la lit

leyendas y relatos propios de cada pueblo, transmitidos de generación en generación. Los ancianos son los guardianes y principales narradores, quienes preservan y transmiten estas crónicas oralmente. Son fábulas, historias,

poco después de la llegada de los portugueses a este territorio. En los primeros textos sobre Brasil, los pueblos indígenas fueron descritos únicamente desde la óptica de los colonizadores. Más tarde, fueron retratados como héroes idealizados por los escritores romanos.

El primer libro de autoría indígena fue publicado en 1980. Fue una mitología de los pueblos de Sana, escrito en portugués y en la lengua originaria. Hoy ya son más de

estudantes de las librerías, estas histórias siguen preservando memórias y contando Brasil desde la voz de los pueblos originarios. Esta fue la serie Pueblos Indígenas en Brasil, una producción